Para el amigo Héctor Cárdenas, que nos está acompañando en esta mañana, la música de la mano de Marcelo Miraglia, haciendo Amor Delincuente. Bueno, seguimos transitando este encuentro. Gracias, Ana María, un beso grande ahí, gracias por la compañía. Gracias al amigo Alberto, que me está acompañando en la calle Zapiola, como todas y cada una de las mañanas. Y hay más música. Ya ingresó a estudios nuestro compañero de tareas, Oscar, en un ratito nada más. Se viene Voz y Sentir de Nuestra Tierra hasta las 8 de la mañana. Quiero saludar también al amigo Nito Yaquinta, a su señora, que me están acompañando desde tempranito.

La música en compañía de Rosendo y Ofelia en esta mañana. Bueno, el saludo para la señora Irma Capurro. Gracias, Irma, como siempre. La señora Marcela Sandoval, que me está acompañando desde Pirovano. Muchas, pero muchas gracias. Y saludamos también a Marisa Robles. Buen día, Marisa.

La música en compañía de Espuelas de Plata y este recorrido chamamecero. Bueno, leo el último mensaje, ya me estoy despidiendo, por supuesto, para dar paso a Oscar, que se viene con vos y sentir de nuestra tierra hasta las 8 de la mañana. Buen día, Sergio, gracias por tu hermosa música, me dice la señora Irma Capurro, que me está acompañando desde Loverías a esta hora de la mañana. Gracias a ustedes por la compañía de siempre. Nos reencontramos mañana a las 4 por FM 10 Radio Ciudad para despuntar el día. Oscar, con voz y sentir de nuestra tierra hasta las 8 de la mañana. Nos vamos con música. Canto del alma en el cierre de este encuentro madrugador.

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0: tal, Boquita Luna, para esta mañana de martes 6 de octubre del 2026? Edardo Di Pascua, ¿qué le te diga? Está linda la mañana, pero sabes que de tormenta, pero no sé si va a llover. Sergio Temprano despuntando el día, señores, por FM 10, aquí estamos en Voy a Sentir de nuestra tierra.
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No duerme negrito, ¿eh? Claro, siempre madrugamos temprano, ¿viste? Siempre tiro adelante. Escuche mansamente, ¿eh? Su buen día, Oscar, te deseo un bendecido martes. Bueno, aquí estamos. Buena jornada, maestro. Pedro, querido, el abrazo grande. José Díaz. Buen martes, Oscar. José, ¿cómo te va? ¿Has visto en el pego una foto con tu papá, José? ¿Eh? Una ponchada de años. Alicia de Sama, buen día, gringo. Tempranito estás mateando. Ahí está. Qué bueno, claro, más vale. Este que está llegando ahí adelante es más linda la cosa, dijo doña Rosa. Gracias a todos los oyentes de este programa y lo de Sergio, que de muy temprano, nos dan bien calor con la amistad, ¿no? Natalia Soler, el abrazo grande para vos, bienvenido a todos.

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Temprano despuntando el día, esto es Sentido en Nuestra Tierra. A las 8 de la mañana llega Radio Show con todos ustedes. 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

Marcelo Verbel, autor neuquino. Encuentro de escritores y poetas en Capital Federal. Fueron todos, por supuesto. Lo único que no fueron fueron Marcelo Verbel y Linares Cardoso de Entre Ríos. Ellos escribieron para el mundo. No salían de su comarca y su ranchada ni ahí. Y el grande curioso lo visitó primero.

a Marcelo Herbel, después a Víctor B. Jiménez, para grabar los temas también, sabiendo que él escribía bien también. 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Trabajan de 15 a 17 horas, martes y jueves, así que tiene actividad de 15 a 18 horas por su parte. 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En calle Luis Castel, 455, barrio Villa Diamante, ¿eh? Les recuerdo enseguida, ¿eh? En el camino de este andar, el pronóstico del tiempo.

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1: Daniel Viglietti, Canción para América. 6104-52, voy a sentir nuestra tierra. Los oyentes tempraneros, zona rural, tantos pueblos y su eterna compañía, compartiendo un nuevo día con nuestro canto coplero. Por el campo, tantos pueblos, un gusto de acompañarlos firmes en cada mañana, mi eterno agradecimiento. Carlos Omar, Esther, Carlito, Flavia, Nicolás, Jorge Abel, Jacobo, Matías, Ricardo, Martita, Gustavo, Lidia, Nemí, Alberto, Elina, El abrazo grande, FM Libertad Cañuela, Mario Castelló, que por allá también estamos hasta las 8 de la mañana, Para este martes, continúa inestable, muchachos, Fresco con posible lluvia aislada, 70%, mínima 12, la máxima, 19 grados, viene cruzando el pueblo, no lo veo tan fresco al día. Para el miércoles, cielo nuboso inestable, probable lluvias matutinas, 90%, mínima 9, la máxima, 12 grados. Para el jueves, cielo cubierto inestable, debe ser la temperatura y lluvias del 90%, mínima 7, la máxima 10 grados. Para el viernes, cielo más o menos nublado, fresco con lluvias aisladas, 70%, mínima 11, la máxima 14 grados. Para el sábado, cielo nublado inestable, fresco a templado, con probable lluvias del 90%, mínima 12, la máxima 14 grados. Para el domingo, continúa inestable, posibles lluvias matutinas del 20%, mínima 1 grado, la máxima 16. Para el lunes, cielo cubierto inestable, poco cambio de la temperatura, mínima 12, la máxima 18 grados.
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Cuarteto Santa Ana, señores. Estancia Santa Isabel. Un nombre, viste vos. Puede ser Estancia Santa Isabel. Puede ser Estancia La Florida. Allá por la Ruta 26. Puede ser la Estancia La Morocha. En todos esos rincones campechanos tenemos gente que nos escucha. El abrazo fraterno con esta música chamamecera. 8 de noviembre, jinetea de pruebas de rienda en Guanaco, partido de Peugeot. Anima Luca Arce, pasador argentino Armendari. Ahí está, 20 mil pesos la entrada, ¿eh? Coordinación General Juan Sosa, me pasa el teléfono 2396-625580, ¿eh? La cantina a beneficio de los bomberos voluntarios de los pagos de Guanaco.

cordillera, los altamiranos, señores, voces de una vida para siempre. Hemos compartido un churrasco en la casa del gringo Cándido Guaminí, interminaba la jornada, ¿no? Un pueblo que después de mucho tiempo volví no conocía a ninguno ya. Empezando por Negro Arbazo, fueron partiendo para el silencio, ¿no? Ahí están los afectos mañaneros, Tita Picasso, Ana Juez Cepeda, Ana, el abrazo grande, seguí con la guitarra, voy. Alicia Lezama, Silvia Verdecegar, Seferino Céspedes. Fue cumpleaños de él ayer. Cantor ambulante como yo, radicado en La Plata, tiene mucho trabajo. Hugo Córdoba, este Hugo Drupado de Cañuela, traía los cantores del camino para la fiesta de Voy a Sentir. Juan López, ¿cómo te va, Juan? Ahí está la gente de Colina, seguramente me has pasado el resultado de la jineteada que tuvo con mucho éxito también, ¿no? Alfredo Bazán, buen día para todos, que lo pasen de maravilla.

Cupayolo, gracias Sergio, ¿eh? Buen día Adriana, para vos, Adriana Gandoli y toda la gente de Bolívar. Los cumpleañeros de este día nublado acá en Bolívar. Atención, Lobería, Cañuela, los pueblos que sintonizan la radio. Y otras tierras del mundo también. Fiorella Martínez, cumpleaños este 6 de octubre 2026. Leo Tomanovich, Mariela Stampone, Emanuel Calvo, Miriam Soledad Garnica, Federico Gil Corbera, Josefina y Fernando Iglesias, cumplen año Virginia Romero, Marcelo Arcumano, Benén Pérez, Sebastián Tomasi, Brisa Pamela Romero, Agustina Mengual, Mía Huartz, los cumpleañeros de esta jornada 6 de octubre, Morena Vallesa, Juan Manuel Chueffel, Joel Valdés, Cecilia Naira, Claudia Balmaceda, Karen Cedro, Jimena Díaz, también cumpleaños Germán Asensio, Juan David Vicente, Marcela Fabián Plaza, Valentina Né, Brian Gregorio Castillo, en Urdán Pilleta está cumpliendo año Luciano García, que este 6 de octubre lo pasen de maravilla.

0: Linares, Ángela Linares compuso esta samba, Chalé me ama, que cantaban los Visconti, los Pago Bahía Blanca, ¿eh? Elsa Cebeira, buen día para vos, que lo pases de maravilla. Les recuerdo, señores, la página de la radio dice para este martes, martes 6 de octubre de 2026, día del Museo Municipal hoy, 46 años del Club Atlético Casariego, día mundial de la parálisis cerebral, día nacional del circo y el teatro río platense. Ahí van hermanadamente, viste vos. El teatro nació de la lona, de la lona del circo. Circo Teatro Buenos Aires, venía Bolívar, para ahí frente a la escuela número 2. Bueno, día internacional de la geodiversidad, santoral del día, hoy Santo Bruno y San Emilio, San Bruno y San Emilio. Hay un hombre que ha quedado en el recuerdo y que tiene que ver esta querida casa, ¿no? Emilio Junco, el de la rotisería, que nos acompañaba tantas veces, nativo de los Pagos de Canela y un gran jugador de fútbol también. La frase de la radio: cuando quiera necesites comprender algo, haz el silencio, porque el silencio camina despacio, pero siempre llega, ¿no? Alguien me dijo en el camino, esto de andar con la guitarra, Cardoso, el silencio es oración. 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
1: Vamos con una chacarera, muchachos.

hermanos Toledo y la chacarera La Vieja para esta mañana, ¿eh? Eterna compañía de la música en FM 10, Dorrego, esquina Avellaneda, San Carlos de Bolívar, ¿eh? Guitarra compañera del trovero. Eres fiel, inseparable de mi vida. Te enternece la tierna Vidalita y te aprietas fuertemente a mi pecho. Me llevo a tu emoción, madero que al vibrar acuna tu encordaje un pericón. Acaricia la luna desde el cielo y una sombra de milonga me acompaña. Voy buscando un horizonte nuevo, la cadencia de un vals en mi guitarra me lleva al más allá. No soy nada sin vos, pero con vos se alegra mi esperanza. Esta herencia la dejó mi padre y la llevo en mi pecho como escudo, caminando juntos por el mundo sin más guía que una estrella. Ella es mi madre. Qué pena que me da si un día de morir guitarra yo te tengo que dejar. Algunas prosas de un libraco viejo que he escrito por allá con la pretensión de hacer un libro, Expresión Gaucha, San Carlos Bolívar, este recuerdo compartiéndolo con todos ustedes.

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2: Bueno, alma, corazón y vida, Sergio, nos vamos a la tanda, ¿no? Ahí estamos vendiendo un poco la mañana, ¿eh? En esto se va a ir, un beso grande para vos, la gente madrugadora, que lo pasen de maravilla, ¿eh? Aquí estamos en Dorredo, esquina Avellaneda, San Carlos de Bolívar, FM10, ¿eh? 75 años, el viernes 6 de octubre, remate digital de Monasterio Tattersall a las 18 horas, ¿eh? 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

Argentino Ledesma, fueron 3 años Marín, ¿eh? Santiagueño, viste que uno lo ve a los artistas profesionales, cuando se están en la cumbre, comparte su música, te ve el disco por así en los festivales, pero muy sacrificado el sacrificio del cantor. Estaba leyendo otro día un artículo, un guitarrista que tuvo la oportunidad de acompañarlo a Guaraní cuando tenía 17 años, no me acuerdo el nombre. Con razón Guaraní tenía buenos guitarreros. Bueno, él dijo, vos tocás bien la guitarra, pero yo te voy a pagar los estudios porque estudié. Entre Horacio Guaraní y Negri Andrade le pagaban los estudios para que estudiara la guitarra y le daban de comer también. Chicos, estudien. Qué fundamental en la vida musical y en la vida del mundo, ¿eh? El estudio. Los cantores populares que siguen levantando el argentino y en cada mañana en esta radio son partes fundamentales de esta querida patria.

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saludable, Chicorizo, Carlos Ramón Fernández, Alicia de Soma, buen día, que escucha de temprano. Te manda saludos, Sergio, oyente tuyo. Ahí te manda saludos, Sergio, Alicia, el abrazo grande para vos. ¿Qué tengo por acá? Walter Quinn, ¿cómo te va? El abrazo grande. Titi Jiménez, compañero de la escuela número 7. Martita Cardoso y todos los Cardoso ahí por Cañuela, que ande bien. Juan José Cruz y familia. Mariela Mellado, el abrazo grande, Mariela, para vos. Y para el gurí que anda estudiando La Plata, buen guitarrero también. Mariela, ahí en el barrio San José, de los 537, que la llenamos de copla una noche y una cena yo. Lo invité entre ellos al Flaco Mellado, Carlito Turán, el Vasco Salarría, entre otros, ¿no? Pero estaba mirando acá que los tres eran nativos de Hortensia. Parecía que la vida iba a ser eterna, ¿no? Pero hemos vivido los mejores momentos. Como decía el padre Palazoro, ¿no? En vida, hermano, ¿eh? Marcos Olmedo, ¿cómo te va? Ahí está, dámele saludo al payador entrerriano, Nemesio Benítez, Gregorio querido, que lo pasen de maravilla. Estamos con Sergio por FM10. A las 8 de la mañana llega el programa central de la radio, señores. Radio Show con todos ustedes.

0: Levántate y canta, Chani Suárez, aquí en nuestro programa Voy a Sentir de nuestra tierra, Ahí estamos, señores. Les voy a reiterar los cumpleañeros, que son un espectáculo de cada mañana aquí en la radio. Algunos han crecido con este aviso, este saludo. Fiorella Martínez, cumpleaños el 6 de octubre 2026. Leo Tomanovich, Mariela Stampone, Emanuel Calvo, Miriam Soledad Garnica, Federico Gil Corbera, Josefina y Fernando Iglesias, Virginia Romero, Marcelo Arcumano, Belén Pérez, Sebastián Tomasi, Brisa Pamela Romero, Agustina Mengual, Mía Huartz, Morena Belleza, Juan Manuel Chueffel, Juan Manuel Chester, Joel Valdés, Cecilia Neira, Claudia Balmaceda, Karen Yedro, Jimena Díaz, Germán Asensio, Juan David Vicente, Marcela Fabiana Plaza, Valentina Né, Brian Gregorio Castillo. Y cierra la página de estos cumpleaños, Luciano García, cumpleaños en los pagos de deuda en Pilleta.
1: Buen día, Oscar. ¿Cómo anda, hermano? Saludo para Sergio, de todo el equipo ahí. Dale saludo, Carlosito, a Mariela Mellado, que yo me crié justo en el campo, enfrente de ellos. Ahí, si ahí Ortiz de apellido, si le habría llevado leche a los San Rufo, ahí a la fábrica de la leche, ahí, en el campo, en el carrito blanco, en la petiza tordilla y el carro verde. Le habría llevado leche, Carlosito. Dale mucho saludo a Mariela, de parte mía. Chau.

Gilberto Rojas, Daniel Toro, Sergio, ¿no? Así, ahí mandaron un saludo para Mariela Mellado, un recuerdo lindo. Lástima que no dijiste el nombre, hermano. Cuando dejan un mensaje, dejan el nombre, así lo mencionamos también. 9.168 son los animales que ingresaban hoy en el mercado de Cañuela. 9.168 vacunos, el informe de José Zavala y Fernando Álvarez.

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1: Gracias por el paso, Sergio. Bueno, vamos a la publicidad entonces, ¿eh? Alberto Cardoso Lino, buen día para ustedes. Ahí estamos con la gente de La Plata también, ¿eh? Mirá, Mariela, la persona que te mandó el mensaje dice que es Raúl de Villa Amante, no pone el apellido, ¿eh? Pero el dato que te puedo hacer, ¿eh? Raúl de Villa Amante, una recordación muy linda que tiene que ver tu papá también, ¿eh? Nuestra inmensa gratitud a tantos madrugadores. 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

Gracias, Sergio. Gracias por el madrugón, despuntando el día. Che Gomecito, Daniel Altamirano, Tita Picasso, gracias. Marisa Robles, Ano Cepeda, Alicia Lezama, Elsa Severo, Walter Quinn, Titi Jiménez, Silvio de Segar, Susana Ibáñez, prima, el abrazo grande para vos. Horacio Lali, lo vamos a ver en Cañuela pronto, hermano. Cepedino Céspedes, cantor de La Plata. Eduardo Roldán, animador de Jineteada, Los hermanos Roldán y de los Pagos, Carlos Casares. José Upierre, el abrazo grande, José. Hugo Córdoba Cañuela, Juan López de Colina. Abel Leonardo Salvatierre, profesor de danza, Alfredo Bazán, Carlos Poz. Carlitos Poz, querido hermano del alma, que vive en Capital Federal, y por ahí cruzamos algunos saludos también, Rubén Reguero se suma a la mañana, señores. A las 8 de la mañana llega Radio Show con todos ustedes. Sí.

me está llamando por teléfono, señores. Miguelito Rey, el abrazo grande para vos, para toda la familia, que lo pasen de maravilla. Oyentes desde muy temprano a la radio, señores. Para este martes continúa inestable, dice fresco, con probable lluvias aisladas, el 70%. Mínima 12, la máxima de 100 grados para el miércoles. Cielo nuboso, inestable, probable lluvias matutinas, el 90%. Mínima 9, la máxima 12 grados para el jueves. Cielo cubierto, inestable. Debe ser la temperatura y lluvias el 90%, ¿eh? Mínima 7, la máxima 10 grados para el viernes. Cielo más o menos nublado, fresco con lluvias aisladas, 70%. Mínima 11, la máxima 14 grados. Para el sábado, cielo nuboso, inestable. Fresco templado, con breves lluvias, 90%. Mínima 12, la máxima 14 grados. Para el domingo, continúa inestable. Posibles lluvias matutinas, el 20%. Mínimas 11, la máxima 16 grados. Para el lunes, cielo cubierto, inestable, poco cambio en la temperatura. Mínima 12, la máxima 18 grados, ¿eh? Carlos Poe, en Capital Federal, mirá, te paso una partitura. De primario, ¿eh? Una lectura fácil, ¿eh? Estudio número 18, Caruli. Para mover los dedos, hermano. El abrazo grande para hoy, tu gente. Y gracias por la sintonía tan lejos de estar compartiendo esta radio bolivarense.

Dolorosa. El tango neto, señores, aquí en nuestra mañana voy a sentir nuestra tierra. Los saludos para los hermanos de Cañuela, para todos, para Carlos Omar, para Esther, para los chicos, Carlitos, Flavia, Nicolás, para Jorge Abel, Jacobo, que está por allá por Neuquén, para Matías, Ricardo, para Martita, para Gustavo, Lidia, Noemí, para Alberto, para Lino, para todos allá en la Cardozada, que lo pasen de maravilla, que seguramente están en sintonía, cosa que nos alegra muchísimo, ¿no? Familia Torraco, voy a saludar a Torraco, el albañil. Lo conozco porque siempre que paso haciendo mandó me pega un grito. Que pase de maravilla, ¿eh? Adriana Gandola, el abrazo grande para ustedes, que tengan buena jornada. Y al campo, lo que es el campo, reitero hoy, 9.168 los ingresos normales en el mercado de Saint-Denis, el informe de José Zavala y Fernando Álvarez.

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5: Hola, hola, muy buenos días. Comenzamos una nueva edición de Primera Página, hoy martes 6 de octubre del 2026. Para contarte, como lo hacemos siempre, todos los días, en una sola horita, lo más importante, lo que tenés que saber, los que tenés que saber sí o sí, porque por ahí pasó en tu barrio, pasó en Cañuelas, tenés que saberlo, ¿eh? Pasó a la vuelta de tu casa, tenés que saberlo. Por ahí pasaron cosas lindas en tu casa y querés contarlo también, lo vamos a contar. Así que, nada, tenés que aguantarme una horita, vamos a tener un lindo tema musical también, ahí por el medio, y muchas cosas interesantes. Y cómo es la vida, ¿eh? Noticias buenas, noticias no tan buenas, algunas noticias tristes, otras noticias alegres, ¿eh? Pero en general tenemos buenas noticias, ¿eh? Para el día de hoy. Así que lo único triste, ¿eh? Que tenemos, y creo que es todos los argentinos, es que hoy se despierta.

En el día de ayer les informé, ya Lionel Messi estaba en el país. Y bueno, obviamente que concentrado con la selección argentina. Un partido que va a ser hoy transmitido por la televisión pública. Nos quedamos tranquilos que esta vez no va a ser transmitido únicamente por canales que son de pago, sino va a estar transmitido por la televisión pública. Y bueno, pero para todos aquellos que puedan ir, se festeja mucho alrededor de el Monumental. Hay una zona de fanfest donde podés estar, donde seguramente van a suceder muchas cosas lindas, va a haber grupos musicales tocando afuera también. Adentro, ni te digo, un programa bárbaro que va a comenzar varias horas antes del partido y va a continuar luego varias horas después. Así que realmente para la gente que logró conseguir una entrada, en una hora y media se agotaron todas las entradas, pueden disfrutar realmente de una tarde y noche espectacular. Para el que les dé el cuero aguantar tantas horas, ¿no? Pero bueno, lo principal va a ser el partido de la selección argentina con un equipo que, bueno, ya se han hecho algunas entrevistas a los jugadores del equipo, que no lo menciono porque no tengo miedo de equivocarme, pero es un equipo africano donde ellos mismos no lo pueden creer, no pueden creer que estén jugando el partido de despedida con Argentina, con Lionel Messi, la última vez que va a estar pisando el suelo con la selección argentina. Así que, bueno, es así que ni siquiera los africanos, ni siquiera una estrategia se han planteado, no han hecho nada. Le dijeron: salgan, jueguen, disfruten, porque es una suerte que tienen ustedes entre todos los jugadores del mundo. Van a ser los 11 jugadores que van a jugar junto con los argentinos el partido de despedida del más grande de toda la historia del fútbol mundial. Bueno, vamos a comenzar con el clima, como siempre lo hacemos. La temperatura actual, ya te digo, es de 16 grados, ¿eh? Así es, 16 grados. Vamos a tener una máxima de 21 en el día de hoy. Decían que iba a llover. Yo ayer te dije que no, hoy martes no. Pero mañana miércoles sí va a llover, ¿eh? Mañana miércoles tenemos una temperatura de 14 a 18 grados. Ha ocurrido algo, se ha cambiado, vaya a saber cuál es exactamente el factor climático, por qué sucedió, pero todas las temperaturas mínimas de estos días que vienen van a ser 2 grados más de lo pronosticado ayer. Y las máximas van a ser 2 grados menos de lo pronosticado ayer. Ayer yo te decía que todas las temperaturas que vamos a tener van a ser más de 20 grados. Bueno, ahora todas bajaron un par de grados en promedio, así que, bueno, seguramente debe ser por la confirmación de la lluvia que vamos a tener mañana. Mañana miércoles, 14-18 grados, como te decía, y va a haber probabilidad de lluvias durante la mañana, tormentas fuertes durante el mediodía y la tarde, y también a la noche vamos a tener tormentas aisladas, ¿eh? Así que, bueno, mañana realmente no va a estar para hacer cosas afuera, así que aprovecha hoy y además, sobre todo, de guardar las cosas que se arruinan con el agua. ¿Va a continuar esta lluvia el jueves? No. Lo que tenemos acá, que va a estar nublado, con temperaturas de 13 a 17 grados. Por suerte no van a bajar mucho. Va a ser una temperatura agradable, pero no va a haber lluvias. El viernes, 13 a 18 grados, también nublado. El sábado se mantiene la probabilidad pequeña de lluvia durante la madrugada o mañana. Y te dije 11 a 18 grados la temperatura. El domingo, ahí sí, reservalo para salir afuera, porque va a ser, creo que, de todos estos días siguientes, el único día que vamos a tener sol y a la mañana.
así que va a estar para disfrutarlo el domingo. Podés empezar a planificar algo, tenete un plan B por las dudas.

días, ¿eh? Pero bueno, yo creo que el domingo vas a poder salir a pasear. Y cuando hablo de pasear, no estoy hablando de ir a Capital Federal y gastarte una fortuna. Estoy hablando de que podés ir. He visto hasta muchísima gente a la vera de la autopista, de las rutas, abajo de un árbol, donde realmente se puede llegar a disfrutar muy económicamente, en familia, con los chicos. Si te pones retirado de la autopista o retirado de la ruta, vas a tener bastante seguridad. Así que bueno, se puede pasar un día. O las lagunas también, Uribe Larrea. No hace falta ir a comer y gastarse una fortuna a Uribe. Probablemente hayan bajado un poquito los precios, pero sigue siendo un poquito caro. Y estás de acuerdo. Con sombra para poder pasear, la Plaza Centenario de Uribe Larrea y bueno, también las plazas de Cañuelas. Algún día íbamos a aplaudir mucho, va a estar inaugurado, aunque sea parcialmente, el Parque Las Rosas. Este Parque Las Rosas, que hace mucho tiempo comenzó, probablemente se hayan parado las obras por una cuestión presupuestaria. Personas que donaron rosas me comentaban me preguntaban, no tenemos información al respecto, cuáles son los avances. Seguramente va a haber novedades, el año que viene va a ser un año de elecciones, así que igualmente no sabemos qué va a suceder, porque, bueno, no hay mucho consenso para derogar la ley que limita por 2 mandatos a los intendentes. Quiere decir esto que muy probablemente Marisa Fassi, nuestra intendenta, no pueda ser reelecta si es que tuviera los votos suficientes. Pero sí se está perfilando su esposo, sí se perfila Gustavo Arrieta como... hace ruido un poquito el tema de que empieza a tener mucha presencia en las redes sociales, sobre todo, siendo de que es congresista en el Parla Sur y está teniendo actividades que sí pueden ser interesantes y relacionadas con realmente su actividad parlamentaria. Ha estado visitando empresas de Cañuelas que pueden llegar a tener una proyección en el extranjero. Pero bueno, realmente se están movilizando las redes sociales de Gustavo Arrieta, tal vez como perfilándolo como el próximo candidato, porque realmente lo que es de Fuerza Patria no pareciera ser que no se esté preparando alguien, por decirlo de alguna manera, para ser el sucesor de Marisa Fassi, si es que la ciudadanía de Cañuelas vota por una continuidad del proyecto de Fuerza Patria o del peronismo. Como en su momento vos viste que en el momento de cierre de las elecciones, un par de horas antes, hasta te cambian el nombre de los partidos políticos, te cambian el nombre de las agrupaciones, de los frentes. Entonces no se sabe cómo vaya a llamarse. Lo que sí te puedo asegurar al día de hoy es que, bueno, tienen que ir formando el peronismo realmente un candidato si, como bien te decía al principio, no se deroga la ley provincial que impide los 2 mandatos para un intendente, 2 mandatos continuos. Por el otro lado de la oposición están... digamos, muy inactivos, muy inactivos. Bueno, te contaba un minutito de política de vez en cuando. Yo me gusta irte contando cómo van sucediendo las cosas, si bien falta todavía al año que viene, pero bueno, realmente llama mucho la atención cómo los que planifican las campañas, los que proyectan los candidatos, los que les van formando la imagen. Vos viste que hay un dicho, y realmente es cierto, de que en política no importa lo que sos, sino lo que pareces. Entonces eso lleva a que se vaya formando una persona en cuanto a su imagen, no importa cómo sea, pero la imagen es muy importante, porque en realidad y lamentablemente la gente vota una imagen cuando es el momento de las elecciones.
muy pocos votan un proyecto político, muy pocos votan por una plataforma política. Mayormente se vota por quién es el candidato y bueno, del oficialismo podemos decir que alguien se está preparando, pero ninguno de la oposición. Bueno, Domingo te decía que va a estar lindo y me faltó decirte que el lunes vamos a comenzar la semana con sol, eso es algo importante también, con temperaturas que van a estar en promedio entre los 12 y los 17 grados.

0: Te cuento los anticipos de las noticias que te vamos a estar desarrollando durante el programa. Bueno, esto sí, ya te lo había anticipado, se viene nuevamente el tren solidario, esto es el 14 de octubre con destino a San Juan y San Luis. Se están recibiendo donaciones. Ya te voy a estar diciendo en qué lugares, si vos querés hacer alguna donación, te podés acercar, o si no, también, y qué tipo de donación podés hacer. Y también un número telefónico para contactarte. Bueno, una noticia interesante de Cañuelas al Día. Defensa Civil en Cañuelas, cómo funciona el sistema que se activa ante una emergencia. A ver, el Defensa Civil es un ente autárquico, o sea, es una entidad que también tiene que estar manejando lo que es bomberos, policía, los recursos municipales y, bueno, todo lo que sea voluntarios, incluso, tener voluntarios. En Cañuelas siempre se ha dado la particularidad de que en varias oportunidades se le dio la titularidad de Defensa Civil Provincial a el jefe de bomberos. Y este ha sido el caso que nuevamente recayó en un jefe de bomberos. Estamos hablando de Pablo Coronel, que fue designado ya hace un tiempo. Pero bueno, comenta de qué manera está trabajando Defensa Civil y los bomberos. Porque en este caso parece ser que lo han fusionado, o que se fusionan las dos entidades. Por eso es que pareciera poco claro. Pero bueno, normalmente lo que tiene que hacer Defensa Civil es coordinar todas las operaciones cuando hay una contingencia. Puede ser de cualquier tipo. Y bueno, repito, recayó sobre una institución, que es los bomberos voluntarios. La autopista se normalizó, por fin, una buena noticia que te podemos dar, buena. Se normalizó la iluminación en un tramo que estaba a oscuras de la autopista Ezeiza a Cañuelas. Un tramo que sucedían cosas. Un tramo donde había muchos animales sueltos, en algunas oportunidades seguramente fueron casos de abigeato, donde se cortan los alambres para desplazar los caballos robados de un lado a otro, como así también del ganado vacuno, y que muchas veces quedaba alguno perdido sobre la autopista y eran colisionados por vehículos, con el riesgo de poder hasta incluso de tener accidentes fatales. Por suerte, creo que no hubo ningún accidente fatal, pero sí hubo varios accidentes donde fueron colisionados los animales sueltos. Así que ahora, y también hubo roturas de vidrio de los vehículos, de los parabrisas, con la intención de que se detuvieran para ser asaltados. Así que, bueno, esperemos que ya con la plena iluminación la seguridad pueda llegar a estar más presente en ese lugar. Las noticias denuncian descontrol urbanístico, divisiones ilegales y violencia en el barrio La Virginia. La Virginia es un barrio que está en la ruta 3, kilómetro 74. Ahora ya te vamos a estar desarrollando esta noticia, esta nota que salió publicada en El Ciudadano. Y no llama mucho la atención, porque en las redes sociales es bastante seguido que aparezcan ofertas de terrenos justamente en esta zona, sobre la ruta 3, alrededor del kilómetro 70 y pico, donde ofrecen terrenos a muy bajo precio. Y no dicen que se pueden escriturar. Entonces, esto indica que hay usurpaciones en esos lugares. Evidentemente Hay campos donde por ahí sus titulares fallecieron, no tenían familiares, o no se interesan los familiares, o están radicados actualmente muy lejos, entonces por ahí están con estas tierras descuidadas y muchos aprovechan para lotear rápidamente y ponerlos a la venta a un precio muy llamativo en cuanto a lo bajo que es. Bueno, hubo denuncias, así que te voy a estar dando más detalles sobre esto. Y sobre todo, algo que nos interesa hablar justamente de este tema, es para que tengas cuidado, para que tengas cuidado. Vos calculás que si compras un terreno, te van a dar probablemente la posesión y vas a tardar 20 años en hacer la escrituración por usucapión, lo que se llama usucapión. Pero, ¿puede ser tuyo? Sí. Si durante esos 20 años nadie que sea titular de esas tierras las reclama, puede ser tuyo. Pero si a los 19 años y medio aparece el propietario de esas tierras, bueno, literalmente te puede desalojar. Así que es un riesgo que, bueno, a veces mucha gente por necesidad y muchos también por una ocasión comercial, porque piensan que pueden llegar a titularizar y después vender esas mismas tierras al triple de precios en dólares. Pero la cuestión es que sí hay oportunistas, pero también mucha gente con necesidad que los empujan a este tipo de cosas y lo único que hacen es que se beneficien estos usurpadores, que lo único que están haciendo es un negocio. Bueno, una noticia que te recordamos también, la noche de las pizzas, que se va a realizar el viernes 9 de octubre. Ya falta poquito. Pero en algunas regionales te voy a decir que la Municipalidad de Monte va a lanzar nuevas licitaciones, porque por ahí te interesa vos como emprendedor, para concesionar kioscos en la laguna. No se puede poner cualquier negocio en cualquier lugar en la laguna de Monte, como en cualquier otro lugar turístico, me imagino que todos están regulados, pero en el caso específico de Monte, bueno, hay dos zonas de la Ribera Sur que van a liberar para que haya concesiones de kioscos. Así que por ahí te puede llegar a interesar a vos. De la quita de subsidios a nivel nacional, realmente ha afectado muchísimo a todos los argentinos, no tan solo a los cañuelenses, montenses, olovenses, con respecto a la línea 88, con respecto al tren, que no aparece nunca, el tren no se va a reactivar nunca, con la promesa hace un año atrás que iba a ser por 2 meses nada más. Bueno, la cuestión es, se decía que iba a ser por 2 meses nada más. Ya hemos estado hablando, haciendo entrevistas con los referentes, los vecinos que están en la movilización de las protestas de la Junta de Firmas ante Ferrocarriles Argentinos, pero que finalmente eran obras que se hacían ni siquiera en la línea de ferrocarril Roca, se hacían en otras extensiones. Y en el caso puntual de Cañuelas a Lobos, se hacían en Empalme, en un tramo que no es de la línea Roca, pero bueno, afectaba al recorrido. La cuestión es que, bueno, con esa excusa, hace más de un año que el tren no funciona. Se redujo a la mitad la línea 88 en cuanto a sus frecuencias, y obviamente que eso generó mucha disconformidad. Al margen de eso, también ha habido mucha movilización en la ruta, en lo que es General Paz, General Las Heras, donde se tuvieron que reunir los intendentes de alrededor, para de la región también, no en este caso Cañuelas, porque es son temas inherentes en cuanto al peaje de la Ruta 6 que nos afecta a los cañuelenses, lo tenemos muy cerca. Bueno, y también han tenido afectadas líneas de colectivos como por ejemplo la 136. Así que se han reunido los intendentes. Te voy a estar ampliando un poquito más para ver qué medidas pueden llegar a tomar y los reclamos pertinentes también. Bueno, estas son algunas de las noticias que te voy a estar contando en esta horita que tenemos, ya ahora un poco menos. En primera página. Te cuento, hoy es el Día Internacional de la Geodiversidad y también es el Día Mundial de la Parálisis Cerebral. En 1927 el sonido llega al cine, el cine entra en una nueva etapa con el estreno de la primera película. ¿Vos sabés cuál es la primera película? Yo siempre pensé que sería alguna película de Charles Chaplin o algo así, ¿no? O de los hermanos Marx, cómicos que hacían muy lindas cosas, muy lindas películas, sin sonido, ¿eh? Pero bueno, no, la cuestión es que fue otra película, El Cantor de Jazz. Fue protagonizada por Al Jolson y bueno, ahí se utilizó la primera vez un sistema de sonido. ...1975, atentado en Roma contra un opositor a Pinochet. El pinochetismo comete su segundo atentado fuera de Chile, después de la bomba a Carlos Prat en Buenos Aires, que lo lograron asesinar, y antes de atacar a Orlando Letelier en Washington. En Roma, dos sicarios atentan contra el dirigente demócrata cristiano Bernardo Linton y su esposa Ana Fresno. Ambos salieron heridos. ...1976, bomba en un avión de línea de Cuba. El anticaterismo lleva adelante su acción más sangrienta desde el fracaso de la invasión de 1961... Cubanos exiliados en Miami colocan una bomba en un vuelo de la empresa cubana de aviación, matando a los 71 pasajeros. ...1981, el asesinato de Sadat, el presidente egipcio. El Sadat es asesinado en el Cairo por sus propios soldados en un desfile. No le perdonaron que hiciera un tratado de paz con Israel. 1983, la primera ley de aborto en España. España aprueba una ley que despenaliza de forma parcial el aborto. Se contemplan tres causales: riesgo para la madre, malformación del feto y embarazo por violación. Posteriormente, bueno, en el 2010 se amplió esta ley de aborto en España, despenalizando el aborto por cualquier motivo. En el 2000, si hubiéramos visto las señas, si hubiéramos visto las señas o le hubiéramos dado más bola a las señas. En el 2000, la renuncia de Chacho Álvarez. Chacho Álvarez renuncia a la vicepresidencia de la Nación con un discurso frente al Hotel Castelar. El líder del Frepaso acusa al gobierno de Fernando de la Rúa de no ir a fondo respecto al supuesto pago de coimas a senadores peronistas. ¿Te acordás la famosa ley Banelco? Porque decían que habían sido comprados muchos senadores peronistas para que aprobaran la ley de flexibilización laboral. Bueno, la cuestión que Argentina se queda sin vicepresidente cuando quedaban más de 3 años de gobierno y, bueno, en una crisis económica que comenzaba a sentirse en los argentinos. Muy bien, estas fueron las cosas que sucedieron en un día como hoy.
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3: El juez Juan Manuel Culota habló de su pasión por el rugby, las denuncias a jueces como forma de presión. El juez federal de 3 de febrero habló de sus inicios y además la candidatura al Consejo de la Magistratura para la cual fue mencionado.
4: Y bueno, y también con la democracia que venía, con la primavera alfonsinista, como dicen algunos. Y la verdad que bueno, se me generó una cuestión de servicios, ¿no? Me acuerdo que iba a comprar cuadernos al 11 con mi auto, los cargaba todos y los vendíamos casi al costo en el centro de estudiantes. No, uno quería dar algún servicio y bueno, y a partir de ahí empecé a tener un poco más de inquietudes sociales y, digamos, y políticas y eso me inclinó en algún momento por decir, bueno, esto no es lo mío. Y me entré a estudiar Derecho. Por supuesto que en mi casa fue un poco una crisis, porque ¿cómo vas a dejar la carrera? Le dije, voy a hacer las dos. Y mi mamá no me creía, dice, no vas a poder hacer las dos. Bueno, al final terminé enganchado en Derecho.
3: Además se refirió a los cambios que haría en el Consejo de la Magistratura en los exámenes, si es elegido.
4: Creo que en el proceso en sí, hay que, los exámenes, por ejemplo, hay que mejorarlos en cuanto a los jurados. ¿Qué pasa? Los jurados traían un tema, el examen es anónimo. Los jurados son docentes de la universidad, de universidades nacionales. Y a veces no son especialistas en la materia. A veces un docente de filosofía del derecho tiene que preparar un tema de un juez penal económico, ¿no? Y obviamente le pedirá otro, ¿no? Y a veces uno abre el sobre del examen y ve que es un tema que no es competencia de lo que se tiene que tomar ahora. Entonces, bueno, yo creo que hay que capacitar más a los jurados para que los temas sean más acordes a la vacante que se va a cubrir. Y después hay que hacer, se hablaba de un banco de datos de exámenes, también podría ser exámenes bien preparados por profesionales, reservados, por supuesto, y que se abran en cada caso. Y después los puntajes, ¿no? Creo que la entrevista personal, que es por ahí lo más cuestionado a veces, ha subido puntajes, en algunos casos por ahí cuestionables, para que alguna gente esté en mejores posiciones. Entonces, si eso se tasara y se dijera, bueno, hasta 5, 10 puntos más por la entrevista personal, sería más justo, ¿no?
1: Información general.
3: Una intendente sumará una foto de Axel Kicillof en medio de la disputa por las candidaturas para provincia de Buenos Aires. Se trata de Mariel Fernández, jefa comunal de Moreno, que también es cercana a Cristina Kirchner y que ya mostró su intención de pelear por la gobernación. El mandatario provincial participará de un congreso de mujeres del Partido Justicialista en la Quinta de San Vicente. La intendenta de Moreno, Mariel Fernández, convocó al gobernador de la provincia de Buenos Aires, Kicillof, a un congreso de mujeres en el Partido Justicialista bonaerense en medio de la disputa por las candidaturas para la gobernación con vistas a las elecciones del año que viene.
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3: En medio de las tensiones por la ley de discapacidad de la Iglesia, planteó al gobierno su preocupación por las prestaciones. El encuentro fue en la sede del Ministerio de Salud, donde los representantes del Episcopado le transmitieron a las autoridades sus inquietudes. No se conversó de la visita del Papa León XIV, que será el mes que viene. Mientras el oficialismo intenta encauzar la discusión parlamentaria sobre el sistema de discapacidad, el gobierno recibió a representantes de la Iglesia para conversar sobre la continuidad de las prestaciones en las instituciones y organismos sociales que trabajan con esa población.
1: Hasta aquí.
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1: Seguimos en primera página para contarte las principales noticias de las últimas 24 horas.
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1: Valle Negocios, Brasil contagió a los activos locales, subió el Merval y cayó el riesgo país. Créditos al consumo no muestran recuperación. El gabinete de Milei celebró el gran triunfo e intercambió mensajes con Bolsonaro. Schwarzenegger avanza en la reforma del mercado de capitales, ampliarán garantías. El 30% de quienes quieran refinanciarse volvieron a atrasarse. Exportaciones de crudo del Golfo en niveles previos a la guerra. Diario Clarín, el triunfo de Bolsonaro le dio el control del Senado y tuvo un fuerte impacto en los mercados. La ola de derecha se consolida en las gobernaciones y en el Congreso. Despedida de Messi, venden entradas que llegan hasta 1.800.000 pesos. Obviamente que estamos hablando de la reventa. Acusado, Sánchez tuvo que adelantar las elecciones en España. Tienen un gran problema en España, y bueno, pero siempre fue algo que no pudieron solucionar cualquier gobierno español, que fue el tema de la vivienda. Es muy difícil para la gente acceder a una vivienda comprándola y los alquileres también se les están haciendo imposibles de pagar. Por eso hay una gran cantidad de gente en España que está movilizándose, protestando justamente por esta situación. Malvinas, caen las acciones de una petrolera porque dos contratistas dejan el proyecto. Les disparaba a los carpinchos en Nordelta. Un grupo proteccionista difundió un video en el que se ve a un vecino disparándoles con un arma a los carpinchos. El hecho fue denunciado ante la policía, que realizó allanamientos a la vivienda del acusado. La noche del 10, Messi se despide de la selección, llegó el día, Leo pondrá punto final a su gloriosa carrera en la albiceleste. El partido ante Benín, este cuadro de África, empezará a las 20 horas, más de 85.000 personas coparán el Monumental. El día después de los... Y se va a transmitir por la televisión pública, ¿eh? Se va a transmitir gratis esta vez. El día después de las presidenciales en Brasil, Milei y los mercados eufóricos por la elección de Bolsonaro. Dos a dos en Liniers, Guillermo y Palermo quedaron mano a mano. Sigue el escándalo, vecino de un country a los tiros contra los carpinchos. España, por la crisis de vivienda, se adelantan las elecciones. Vecinos de Escobar denuncian inacción del municipio por invasión de ratas en una escuela. Diario Popular, diagraman en Brasil estrategias para el balotaje, pero analistas ven muy difícil que Lula pueda revertirlo. Sí, porque el resto de los partidos que presentaron candidato a presidente son de derecha también. Entonces, supuestamente, si bien fue el 8% nada más que desvió los votos, que ni a Bolsonaro ni a Lula fueron quienes lo recibieron, bueno, ese 8%, supuestamente la gran mayoría, iría para Bolsonaro. Última función del gran capitán con la foto a toda tapa de Lionel Messi. Dos detenidos, sicarios matan a balazos a un narco uruguayo en Palermo. Última parte sobre Mirta Legrand. Resaltan que sigue la buena evolución de Mirta, pero continuará internada. Gran esfuerzo para llegar a los 100, ¿eh? Le falta muy poquitito nada más, muy poquitito. El cronista comercial. Brasil, Bolsonaro dio vuelta al mapa político y trajo oxígeno a acciones y bonos argentinos. El Banco Central define herramientas para bajar las tasas de los créditos entre frentes. Diario Nación, también su mayor titular, es sobre el triunfo de Bolsonaro. La euforia de los mercados por el triunfo de Bolsonaro impactó en la Argentina. Diputados opositores cerca de derogar un decreto clave. Y bueno, también no deja ser igual que todos los diarios con respecto al tema de la selección. Messi se despide en una noche para la historia. Estos fueron los titulares de los diarios de mayor circulación del país.
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3: Zurdos empobrecedores, córranse que estamos intentando darle brillo al continente. El mensaje de Milei para celebrar el traspié de Lula en Brasil. El presidente argentino usó las redes para atacar al izquierdismo y festejar la suba de los mercados tras la primera vuelta en Brasil, donde el senador conservador venció al mandatario, pero deberá disputar el balotaje el 25 de octubre. Zurdos empobrecedores, córranse del medio que estamos intentando darle brillo al continente. Esa fue la frase con la que Javier Milei celebró el traspié de Lula da Silva en la primera vuelta de las elecciones presidenciales de Brasil. El presidente argentino compartió en la red social X un video que repasaba la suba de los mercados tras el resultado electoral del país vecino, donde Flavio Bolsonaro venció al actual mandatario Luis Ignacio Lula da Silva con el 47% de los votos contra el 45%, forzando a un balotaje para el 25 de octubre.
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3: El Senado tendrá otra semana con actividad reducida y el foco estará puesto en diputados. Para este miércoles, la agenda tendrá una audiencia pública por pliegos judiciales. No se sabe aún quién comandará el convite. También hay dudas por una bicameral que roza el tema del oro enviado al exterior. Con legisladores aún de viajes y otros que comenzarán a sumarse en las próximas horas, el Senado tendrá una semana con actividad reducida y por ende el foco quedará puesto en diputados, donde transcurre el grueso de temas que más interesan al oficialismo y también a la oposición.
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3: Mundo Boca. El desgarro de Velasco le presenta una oportunidad para un Palacios con una flechita que viene para arriba. Más allá del problema que representa para Rodolfo Arruabarrena la lesión del mediapunta, al chileno se le presenta una gran oportunidad de sumar minutos tras varios ingresos de buen nivel. el desgarro de Alan Velasco, sobre el que no hay muchas precisiones, salvo la confirmación de Rodolfo Arruabarrena en la conferencia de prensa post-goleada ante Unión. Es una mala noticia para Boca, que está vivo en los tres frentes que disputa y que necesita de todos los futbolistas a disposición. Pero esta vez se presenta como una gran oportunidad para Carlos Palacios. El chileno está con la flechita para arriba, como dijo el propio Velasco, tras eliminar a Racing en la Copa Argentina, viene acumulando algunos buenos momentos en sus ingresos que ilusionan al hincha.
6: Hasta aquí.
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2: Seguimos en primera página para contarte las principales noticias de las últimas 24 horas. Catalina nos saluda. Muy buen día, Mario. Gracias, Katy, igualmente. Bueno, ahora sí vamos a desarrollar las noticias que te anticipamos. Nueva misión del tren solidario. La salida va a ser el 14 de octubre con destino a San Juan y San Luis. Ya se está recibiendo donaciones, ¿eh? ¿Qué tipo de donaciones podés hacer? Alimentos no perecederos, ropa, calzado, ropa de cama, juguetes, útiles escolares. Las donaciones podés hacer dos cosas. O te acercás a algún negocio que ya te vamos a estar mencionando. ¿Cómo no lo vamos a mencionar si están colaborando con esto? Y si no, también podés llamar por teléfono o mandar un WhatsApp al 2226-458370. Y bueno, también tenés para comunicarte Twitter, @ Solidario Tren, Instagram, trensolidario.ok, Facebook, Amigos del Tren Solidario. Y te cuento. Bueno. Acá todavía no tengo la lista de los negocios, pero te la vamos a estar brindando, porque tenemos tiempo, es el 14 que salen, ¿eh? Así que ya te vamos a estar contando también los negocios. Igualmente los negocios tienen un calco en su vidrera, si te llegas a cruzar alguno ya lo tenés ubicado. Defensa Civil en Cañuelas, ¿cómo funciona el sistema que se activa ante una emergencia? Esto es una entrevista que le dio Pablo Coronel, el titular de Defensa Civil, como así también el jefe del Cuerpo de Bomberos de Cañuelas. Y bueno, comentó cosas muy importantes. Dicen que bueno, también están para hacer tareas de prevención y monitoreo. Estamos trabajando continuamente, no solo se llega a la emergencia, sino el trabajo preventivo, señaló Coronel. Entre estas tareas mencionó la desobstrucción de sectores mediante camiones, trabajo de saneamiento y la identificación de puntos críticos ante posibles acumulaciones de agua, ¿eh? Bueno, todo esto obviamente es un sistema que no tan solo utilizan cuando es una contingencia de parte de los bomberos voluntarios de Cañuelas, sino también tienen que intervenir todas las fuerzas públicas de seguridad, como así también el municipio con todos sus recursos. Hospital, seguridad, tránsito y otras dependencias pueden incorporarse de acuerdo con las necesidades de cada episodio. Da un dato muy interesante, dice, la articulación con bomberos resulta central. Según detalló Coronel, el cuerpo llevaba 1.231, escuchá bien, 1.231 servicios realizados en lo que va del año. O sea que en prácticamente nueve meses han hecho 1.231 intervenciones. Y también destacó que los peores meses son enero y febrero por los incendios de pasto forestales. Algo que estábamos esperando hace mucho, los usuarios de las autopistas, Ezeiza Cañuelas, es que bueno, se solucionara el tema de la iluminación en un tramo pasando a la altura de Máximo Paz, hacia Spegazzini, porque en ese lugar había habido muchas colisiones de vehículos con animales sueltos, que se supone que son animales que estaban siendo robados, que se perdieron cuando se estaban robando, y por eso quedaban deambulando sobre la autopista y fueron colisionados, como así también hubo muchos hechos de inseguridad, porque les rompían los parabrisas con piedrazos a los conductores de los vehículos con la intención de que se detuvieran y pudieran ser asaltados. Bueno, finalmente la empresa Corresur comunicó que ya se encuentra restablecido el alumbrado en el sector de la autopista que se encontraba con las luminarias apagadas. Esto fue una noticia de Infocañuelas, donde dice que justamente se lo comunicaron. El tramo comprendido entre los kilómetros 46 y 51 se veía afectado por un robo de cables. Y bueno, lo importante es que ya está solucionado. Piden seguridad para el barrio de Los Aromos tras una encuesta vecinal. Esto es la importancia que tiene que los concejales estén en contacto con los vecinos, estén recorriendo los barrios. Son muy pocos, por lo menos es nada lo que se sabe de los concejales recorriendo los barrios. Sí, sí, sabemos que muchos vecinos tienen los teléfonos, los concejales, los llaman, le mandan mensajitos si necesitan algo. Pero no es lo mismo, no es lo mismo estar recorriendo los barrios, igual que cuando salen a repartir boletas. Si se puede hacer en un mes de elecciones, se puede recorrer todos los barrios en un mes, pero también se puede recorrer cada tanto distintos barrios de Cañuelas para hablar con los vecinos y saber cuáles son las necesidades. Porque después, bueno, yo soy uno de los 40... televidentes, vamos a decir así, o internautas, como quieran decirlo, que ve las sesiones del Consejo Deliberante por streaming. Cualquier vecino lo puede hacer, por suerte. Y bueno, la cuestión es que a veces llama mucho la atención. No se sabe si son demasiado sinceros o si son o no se dan cuenta directamente, o no son muy iluminados algunos. Bueno, pero llama la atención cuando algún concejal, hasta de la oposición, ¿no? Dice, cuando yo salgo de mi casa y voy de mi casa al trabajo, me encuentro con que las calles están en mal estado y por eso el pedido, la nota para el Ejecutivo es para que solucione ese tramo. Digo yo, ¿no se está dando cuenta de que realmente Cañuelas es mucho más grande del trayecto de su vivienda a su trabajo? Que también hay otras necesidades, no tan solo, repito, desde el trayecto de su casa al trabajo. Pero bueno, repito, llama mucho la atención cuando por ahí te das cuenta que los concejales son demasiado sinceros o por ahí no se dan cuenta que tienen que andar por otros lugares que no sea tan solo de la casa al trabajo. Y como esto, muchos más, de todos lados, de todos lados, tanto del oficialismo como de la oposición. Hay muchos concejales de escritorio, que puede ser que trabajen en el escritorio, pero también tienen que ensuciarse los zapatos como lo hacen, pero un poquito más. Ponerse incluso, en vez de algún día salir con botas, también sería importante. Bueno, la cuestión es que se realizó esta encuesta por una iniciativa de la concejal Valeria Medina, que representa al bloque vecinalista independientes. Fue sobre 60 vecinos del barrio de Los Aromos. Bueno, algunas de las cosas que resaltaron los vecinos del barrio Los Aromos: las motos sin control. Los 60 vecinos encuestados, 40 hablaron justamente sobre las motos sin control, el tráfico de drogas, usurpaciones y robos en la vía pública. Estamos hablando nada más que del barrio Los Aromos, y los escruches, que son robos a viviendas. Bueno, también hubo otro tipo de consultas donde le preguntaban al vecino qué era lo que sugería, y sugería mayor patrullaje. Bueno, también se menciona algunos supuestos delincuentes, algunos supuestos delincuentes, y que estarían haciendo robos, ventas y desguace de motos y bicicletas en distintos puntos de Cañuelas. También a esto suma la proliferación de usurpaciones y el peligro constante de la calle San Juan, sí, desde que se asfaltó es terrible, el tema de las motocicletas con escapes abiertos que realizan piruetas a alta velocidad. De 5 motos que vos te cruzás en la calle de San Juan, 3 van en una rueda. Es increíble lo que sucede ahí en la calle San Juan. Bueno, y esto obviamente que ponen en riesgo a los peatones, porque además otra de las cosas, hay una falta de vereda. No, uno puede llegar a ver en el centro de Cañuelas también, que entre los vehículos andan las motos sin control y en una sola rueda haciendo Willy. Pero bueno, si colisionan probablemente con algún auto en principio, pero en la calle San Juan mucha gente va caminando por la calle porque no hay veredas o tienen muchos tramos interrumpidos las veredas, o están en mal estado las veredas también. ¿Qué se les puede exigir a los vecinos de la calle San Juan con respecto a sus veredas? Que las tengan bien, sí, las tienen que tener bien. Pero si a 50 metros del municipio de Cañuelas ya hay veredas destruidas, a 150 metros del municipio de Cañuelas, la gente se tiene que bajar a la calle un día de lluvia por el estado de las veredas. Entonces, es difícil después ir a los barrios y exigir que cada vecino tenga en condición su vereda. Pero bueno, llama mucho la atención que en tantos años nunca se haya exigido este tipo de cosas, de tener una vereda en condición. Porque se puede hacer, yo creo que en algunos casos obviamente que hay que ser contemplativos con... Por ahí una vivienda donde son hay uno o dos jubilados que apenas llegan a fin de mes, hasta incluso están exceptuados del pagar los impuestos municipales, justamente porque se entiende cómo es la situación de los jubilados. Pero muchísimas veces, las viviendas son viviendas, hay viviendas nuevas, viviendas que denotan un valor importante de varias decenas de miles de dólares o cientos de miles de dólares, pero no tienen hechas las veredas o tienen las veredas en muy malas condiciones. Entonces, a esa gente se le puede llegar a exigir que las ponga en condiciones justamente. Bueno, probablemente no sea el caso de la calle San Juan, siempre fue un barrio que no, de gente trabajadora, donde por ahí, bueno, repito, no todos pudieron...

los vecinos del barrio Los Aromos a través de esta encuesta que, como te contaba, fue una iniciativa de la concejal Valeria Medina del Partido Vecinalista. ¿Qué fue lo que pidieron para sintetizar? Patrullaje nocturno, operativos de tránsito, freno a las usurpaciones, combate al narcomenudeo, y también refundar el foro de seguridad. Habremos visto nosotros desde la radio haber cubierto las fundaciones, las creaciones de los foros de seguridad y nacen con una partida de defunción, lamentablemente, los foros de seguridad. Parece ser que se crea como para poder descomprimir una situación política nada más de inseguridad y que, bueno, lamentablemente a lo largo del tiempo se diluyen. Ya perdimos la cuenta de la radio, las veces que se han creado foros de seguridad y que se diluyeron al muy poco tiempo. Realmente, es una pena que nos ocurra esto. Control urbanístico, subdivisiones ilegales y violencia en el barrio La Virginia. Vecinos presentaron un petitorio ante la municipalidad tras el intento de ocupación de una propiedad en ruta 3, kilómetro 74. Alertan sobre la comercialización apócrifa de incrementos de terrenos de vieja data, la inacción frente a ordenanzas de servicios esenciales y episodios de amedrentamiento con armas de fuego. Así es. Y sobre todo, gente, mucha atención. Es entendible, a veces la necesidad nos lleva hasta a cometer errores, ¿no? Estamos, lamentablemente, desde hace muchos años, el gobierno nacional ya ha puesto muchas trabas para los créditos hipotecarios, en distintas gestiones, llámese Alberto Fernández, llámese Milei, llámese Macri, llámese Cristina Fernández de Kirchner. Lamentablemente no se propulsaron los créditos hipotecarios debidamente, y además las construcciones por el crédito hipotecario, donde hasta incluso Cañuelas tenemos importantes barrios que fueron creados por el Instituto Provincial de la Vivienda, por el Banco Hipotecario Nacional, y bueno, lamentablemente hace varias décadas que no es posible que no se concretan estos barrios, donde realmente le daría una solución de vivienda a la gente, y no empujar a la gente a que sea tentada por estos usurpadores, negociadores, delincuentes, que roban tierras de un lado y se las venden a un laburante en muy bajo precio, aprovechándose de la necesidad de vivienda que tiene la población. Pero bueno, hay que prestar mucha atención a esto. Hemos tenido muchas veces abogados en nuestra radio para explicar cómo es el tema de la posesión. Son 20 años que tenés que tener la vivienda sin que aparezca alguien que te la reclame, sin que aparezca ningún heredero, sin que aparezca ningún propietario que te la reclame, porque si no, de lo contrario, perdés todo. No tan solo perdés todo lo que construiste, sino, como ya hemos hablado con algún abogado aquí en la radio, hasta a veces la justicia te puede llegar a obligar a demoler lo que hiciste a tu costa y limpiar el terreno a tu costa. Así que hay que tener mucho cuidado, lamentablemente, con estos usurpadores, delincuentes, comerciantes que venden estos terrenos y en realidad te están vendiendo un problema. Cañuelas, ayer te dijimos,

0: recordamos, que había sido suspendido el partido de Cañuelas Fútbol Club el sábado y se jugaba justamente el lunes, ayer. Bueno, empató, por lo menos empató. Cañuelas Fútbol Club le empató a El Porvenir en la última jugada y, bueno, puede igualmente soñar con la final en la C. La noche de las pizzerías es el próximo viernes, viernes 9 de octubre, está, el próximo viernes. 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Bueno, esto no, ya te hemos adelantado bastante sobre la noche de las pizzerías. Se viene entonces este viernes 9, con promociones, descuentos, espectáculos en vivo en los locales adheridos, Una de las promociones bastante común que hay es que podés llegar a comprar dos pizzas y en la segunda te hacen el 50% de descuento. Si no, podés ir también a la pizzería y disfrutar de un espectáculo, lindo espectáculo, gente que canta, agrupaciones y todo eso, que lo hacen mientras vos estás degustando una rica pizza. Se viene este próximo sábado el festejo de los 12 años del Café Literario Silencio y Voces. Esto va a ser con la presentación del libro de Leonardo Bianchini, su primera obra editada. Bueno, también va a ser un evento muy lindo. La cita es en la Biblioteca Sarmiento de Cañuelas, sábado 10 de octubre a las 18 horas. Como te conté en el día de ayer, el lunes también te conté, ayer. El viernes te habíamos dado la noticia de que Panchito había tomado la decisión de no organizar más, incluso este año, la del año pasado fue la última, la bicicleteada a Luján. Entonces, que no le iba a hacer este año y tampoco los años siguientes. O sea que ya había llegado a un punto final, una etapa culminada para él en cuanto a este tema. Y bueno, esto es como que, obviamente, para los ciclistas se les esfumó una ilusión que tenían, la de la famosa bicicleteada que durante más de 40 años había organizado Panchito y la Peña La Tuerca de Cañuelas a Luján. La cuestión es que un grupo de ciclistas tomaron la posta, así es, y van a hacer esta bicicleteada de Cañuelas a Luján. Todavía no está todo en organización, todavía se está viendo todos los temas. No se sabe si va a ser una bicicleteada, un grupo de ciclistas que van a salir de Cañuelas a Luján y después cada uno vuelve a como lo desee, o va a ser una bicicleta a Luján, abierta para toda la comunidad, donde esté también el colectivo para el regreso, los camiones para traer las bicicletas, e incluso una asistencia allá en Luján, llámese un almuerzo o lo que sea, como estábamos acostumbrados, muy mal acostumbrados a que Panchito hiciera muy bien esta organización, y bueno, realmente se pasaba un muy lindo día. Pero bueno, de una forma u otra, a lo Panchito o a lo ciclista, se va a hacer esta bicicleteada que ya pronto van a confirmar la fecha. La Municipalidad de Monte vuelve a la carga, lanzan nuevas licitaciones para concesionar kioscos en la laguna. Tras una serie de procesos licitatorios fallidos, el Ejecutivo busca reactivar la adjudicación de espacios comerciales en la Ribera Sur. Bueno, estate atento, porque por ahí podés participar si te interesa. En la Las Heras, intendentes de la región, coordinan acciones por la línea 136, que también ha sido afectada por la quita de subsidios del Gobierno Nacional. También están preocupados por el peaje de la Ruta 6, que es un tema que incluso nos influye bastante también a los cañolenses, y bueno, están preocupados por la seguridad en las rutas provinciales. Ahora sí, gente, pipeo por acá a ver si tengo algún... Nada por aquí, nada por allá. Me despido entonces, como lo hacemos siempre, con la cotización del dólar. El dólar blue, 1.525 para la compra, para la venta 1.545. El oficial 1.490 y 1.540 respectivamente. Y el dólar tarjeta 2.002. pesos. Ahora sí, gente, sin más, los vamos a mantener igualmente con los flashes informativos durante el día, al tanto de qué es lo que ocurre. Si hay algo importante, te lo vamos a estar contando. Si no, nos encontramos mañana en Primera Página, como siempre, para contarles las principales noticias de las últimas 24 horas.
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0: Libertario hoy critica al gobierno. No está administrando la micro, dijo Carlos Kikuchi, senador bonaerense, que fue el jefe de campaña de Milei de cara a las elecciones presidenciales. En declaraciones sostuvo que el gobierno no tiene políticas productivas.
1: La verdad es que, digamos, el rumbo macro, es decir, bajar la inflación, tratar de ir a un equilibrio fiscal, tratar de ir a una simplificación impositiva que todavía no lo ha hecho, eso me parece muy bien, es lo lógico en cualquier país normal. Ahora, vos no podés, separar lo que es la macro de lo que es la economía real, lo que es la micro. Es decir, acá no se está gestionando la transición, no se está administrando esto, ¿me entendés? No hay política productiva. Abrís indiscriminadamente las importaciones, mantenés un esquema impositivo y feroz frente al sector productivo. Entonces, el tipo que produce automóviles, que tiene que pagar 2.000 sueldos o 3.000 sueldos, a ese tipo le cobran todos los impuestos, y al auto chino que viene su facturado lo dejás en transacción, es todo un disparate, ¿me entendés? Ahora van a sacar el tema del antidumping, otra locura total. ¿Entendés? No te digo que inyecten dinero en la producción, pero pónganle cabeza.
2: Claro.
1: Hagan algo como se hizo con el plan Canje en la época de Menem, que se sentaron los bancos con las automotrices e hicieron créditos baratos como para que la gente pueda comprar autos. O empezar a tener una política, digamos, de manejo arancelario para defenderte un poco de lo que viene de afuera.
3: Información general.
0: Todos los candidatos apoyados por el presidente Javier Milei ganaron las elecciones, dijo Kirchner. El canciller Pablo Kirchner destacó el respaldo de Javier Milei al candidato a presidente de Brasil por el Partido Liberal, Flavio Bolsonaro, y planteó la posibilidad de que, dada la ventaja del candidato brasileño junto a la contundencia legislativa que le otorga esta elección, podía dejar sin segunda vuelta la contienda.
4: Bueno, vemos que se ratifica la influencia global del presidente Milei, la influencia regional. En los últimos 10 meses han habido 7 elecciones en la región, todas apoyadas, todos los candidatos apoyados por el presidente Milei ganaron esas elecciones. Bolivia, Chile, Colombia, Perú, Honduras, Costa Rica y esta noche Brasil. Y era también en muchas de esas instancias en contra de lo que decían los propios encuestadores. Así que vamos a tener que usar el olfato y la intuición del presidente como el mejor encuestador de resultados.
3: Internacionales.
0: El presidente norteamericano Donald Trump calificó de gran victoria el resultado de Flavio Bolsonaro en Brasil y anticipó una segunda vuelta muy reñida. El mandatario estadounidense, que considera las elecciones brasileñas muy importantes, destacó el desempeño del hijo de Jair Bolsonaro frente a Lula. Marco Rubio evitó tomar partido y afirmó que Washington aguardará el resultado del balotaje previsto para el 25 de octubre. El presidente de los Estados Unidos, Donald Trump, celebró el resultado obtenido por Flavio Bolsonaro en primera vuelta en las elecciones de Brasil y lo definió como una gran victoria.

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